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1: Hey tú, solo tú lo tienes. Tienes todo y todo va empezando. Solo sé que estamos disfrutando esta.